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0: Dice, tengo por acá audio, vamos a ver qué dice este audio. Buenas tardes.
1: Dile, hola Manuel, dile, ya te estamos escuchando. Dile, ponme las calles de Chihuahua. Gracias. Dile, Fátima.
0: Saludos, mi Fátima preciosa.
1: Saludos.
0: Toda preciosa, mi Fátima. Les mando un saludote, preciosas.
2: De mi México,
0: dice, gracias a usted, preciosa, por existir. Dice, disculpa, ¿cuándo la entrevista con la Novedad Norteña? No sé. Estoy poniendo de acuerdo con ellos, con los muchachos, a ver qué día si nos organizamos. Y lo esperamos aquí en su casa, la Mejor FM. Ok, me estaban pidiendo la rola del Rey Pobre también. Mandaré dos de primavera. Sí.
2: La cocina se mira encendida.
0: ¿Yo qué?
2: Mi mamá ya tiene el almuerzo listo y un caldo de gallina.
0: Mi papá muy temprano se levantó y anda partiendo. Oh, Rey Pobre. Con Ramón Ayala. No, dice con primavera. Dice con primavera, ¿verdad? Sí. Para la raza de Gabino Santillán. Saludos y buena tarde. Dice, hey, primazo, saludos. Oiga, póngame la del Rey Pobre de Conjunto Primavera para la racita de Gabino Santillán. Saludos y buena tarde. Ya está igualmente para usted. Saludos y buena tarde en esta tarde bonita. Y arriba, arriba, arriba, Gabino Santillán. Vamos a escuchar estas rolitas que nos van pidiendo con todo el gusto del mundo, los complazco, ¿eh? 618-233-2010. Aquí nomás.

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1: ¿Que no te acuerdas de aquellas felices tardes? ¡Ay, ahora! Dijo el Paco Rivera. Me mandó un video, ahorita me mandó un mensaje por WhatsApp en la mañana. El viejo ese, y luego me pone, tan gordo que me quedas que dicen ay, ahora. Dije, ay, pobre loco. Le mandé un ay, ahora. ¿Qué onda, mijotes? ¿Qué andan haciendo, 618-233-2010. 618-233-2010. Déjame doy prisa porque ahorita a las 5 llega el güero, Llega el brujo pirujo a las 5 de la tarde. A las 5 en punto llega el brujo majujo.
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1: A ver, vamos a ver quién anda por acá.
2: 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Ya me dieron bata.
1: Oye, saludos a mi Soco. Saludos a mi Soco García, que el día de hoy me anda escuchando. Qué gusto, mi Soco, qué gusto que ya esté en sintonía. Me da mucho, mucho gusto. Sin duda alguna, el día de hoy, la Soco me dio una noticia bien bonita. Bien, bien bonita. Le mando un abrazote, mi Soco, de corazón a corazón. Ya sabe que la estimo, la quiero mucho. Y pues bueno, bendito Dios. Le digo, los tiempos de Dios son perfectos. Y para mí es un placer, ¿verdad? Ahorita le mando una rolita bonita, una rolita perrona. Es que estoy pensando cuál, ¿verdad? Pero bueno, dice por acá, a ver, un audio, buenas tardes.
3: Mi gran amigo Benny Manuel, a ver si me pone una de los norteños de Jinaga, no se me acabó lo macho.
1: Ya está, no se me acabó lo macho, no se me acabó el orgullo. Ok, ya está. A ver, dice por acá. Buenas tardes, Manuel, me complace, porfa, con una canción de Chuy Vega. Otra vez fui a llorar para mi madre que está en el cielo, gracias y buena tarde. Ya está, les mando un saludote y un abrazote para los que no tienen ya mamá con ustedes, les mando un abrazote. Y pues sí, son momentos bien, bien difíciles para los que no cuentan con una mamá para festejar estas fiestas. Y pues bueno, les mando un abrazote. De corazón a corazón, ¿verdad? Entonces, vámonos a la música para complacerlos. Y luego ya regreso en esta tarde bonita, 618-233-2010. Es la música de... Es la música de los norteños de Ojinaga. Se llama... No se me quitó lo macho. Ay, amigos, si en verdad me estiman algo, no me digan, no me cuenten que la vieron por ahí. La neta, mejor ni me digan nada. Así déjenlo, mejor. Así déjalo, padrino. Es la música de los norteños de Ojinaga en esta tarde bonita, 618-233-2010. Soy Manuel Aguilar y soy el vato más complaciente de la radio. Y estoy con ustedes en esta tarde bonita. Aquí nomás.

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6: El cepillo dental eléctrico puede ser un aliado para tu higiene bucal. Por eso, el Laboratorio Nacional de Protección al Consumidor analizó 10 modelos distintos. Quédate y conoce el estudio de calidad.
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6: El cepillo dental eléctrico es un dispositivo diseñado para realizar movimientos automáticos, rotatorios, oscilantes o sónicos que facilitan la eliminación de los residuos alimenticios y placa bacteriana. Cumple la misma función que un cepillo manual, pero su asistencia mecánica facilita el proceso de cepillado. Su uso constante ayuda a prevenir enfermedades como caries, sensibilidad dental, halitosis, entre otras. Sin embargo, su eficacia también depende de una técnica correcta y del tiempo de cepillado.
7: Están compuestas por un mango que contiene el motor, la batería y los controles de funcionamiento, así como un cabezal con cerdas perpendiculares que facilita la limpieza de zonas de difícil acceso. Algunos modelos cuentan con sensores, temporizadores e indicadores luminosos. Existen distintos tipos de cabezal. Los rotatorios, de forma redonda, giran sobre su propio eje y suelen recomendarse a quienes usan un cepillo eléctrico por primera vez. Los sónicos funcionan mediante vibraciones de alta frecuencia y son adecuados para personas con encías sensibles, implantes y ortodoncia. También existen cabezales infantiles, de menor tamaño y con cerdas más suaves.
6: En cuanto a su alimentación, algunos modelos cuentan con batería recargable integrada, mientras que otros funcionan con pilas intercambiables tipo AA. Ante la amplia oferta disponible en el mercado, el Laboratorio Nacional de Protección al Consumidor analizó 10 cepillos dentales eléctricos, 4 para niñas y niños y 6 para personas adultas. El estudio verificó que la información comercial fuera correcta y que los productos incluyeran instructivo y garantía en español. También se revisaron los acabados, el desgaste de las cerdas tras un uso simulado de 3 meses, la duración de la batería, la retención del cabezal y la temperatura alcanzada durante su uso.
7: ¿Cuáles fueron los resultados? Todos los modelos evaluados presentaron un funcionamiento seguro, ya que sus niveles de calentamiento se encuentran dentro de los límites permitidos, además de calificar excelente en la prueba de acabados. Los modelos que mostraron una excelente retención del cabezal fueron 2 de la marca Oral-B para adultos y 2 modelos infantiles, Oral-B Disney Pixar Cars y Philips Colgate.
6: Los cepillos con menor número de ciclos de cepillado fueron 2 modelos de Oral-B, uno infantil de Marvel Spider-Man y otro para adultos. Sin embargo, ambos cuentan con sistemas de carga rápida. Los modelos que calificaron excelente en la prueba para medir si sus cerdas se desprenden fueron 2 de la marca Oral-B y 3 de Philips Colgate.
7: Para aprovechar mejor tu cepillo dental eléctrico, toma en cuenta estas recomendaciones. Cambia el cabezal cada 3 meses o antes si notas desgaste, deformación o tuviste alguna enfermedad respiratoria. Enjuaga y seca tu cepillo después de usarlo para evitar que se formen microorganismos que puedan afectar tu salud bucal. Lávate los dientes después de cada comida y sigue una técnica de cepillado adecuada para evitar los residuos.
6: Antes de comprar un cepillo dental eléctrico, considera lo siguiente. Adquiérelos en establecimientos formales. Esto garantiza que el producto haya tenido un manejo higiénico para su venta al público. Compra un paquete de cabezales de repuesto y cámbialo cada 3 meses o antes. Revisa sus características características y asegúrate que el cepillo que vayas a adquirir se adecúe a tus necesidades específicas.
7: No olvides que los cepillos dentales eléctricos no deben tirarse a la basura común, sino desecharse por partes. El cabezal debe tirarse en la basura inorgánica no reciclable y el cuerpo del cepillo llevarse a un centro de acopio de residuos eléctricos.
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0: traje.
1: ¿Qué traes, mijo?
0: Me junté mis centavitos.
1: ¡Qué calorón!
0: Pero era mi rancho a visitar.
1: Ya, ya me derritieron la dona.
0: Ya me dieron vacaciones y ya...
1: Uy, qué ganotas, pareció otra cosa, qué ganotas.
0: Ahí ya me están esperando.
1: Así queda, así queda, dice. Buenas tardes. ¿Podría ponerme la canción de Escondidos? Muchas gracias, ok, ya está.
0: México querido, qué gusto me da al mirar que van de viaje.
1: GPI, mijo, GPI, Escondidos, Escondidos, Escondidos de...
0: prisa de mirar.
1: La Adictiva, Simón, ¿verdad? Ok, ya está. Oigamos aquí, dice por acá este audio. Buenas tardes, mi bebé. ¿Cómo está el bebé?
2: ¿Qué dice, mi meni? Un rolonón para los macuarros de las haciendas. El encargo de parte del bebé, mi meni.
1: Ya está, mi bebé.
2: Que no se agarren a besos. Los encargo ahí a los macuarros de...
1: Que se calmen, dice. Buenas tardes, Manuel, ¿puedes poner la de Mala Mujer de los Caballeros de Durango? Ya la mandaron esa rolita para los cieleros, la mandó la chula, ¿no? ¿O qué?
3: Qué show, bienvenido, buenas
1: tardes.
3: ¿Qué onda,
1: tardes. Qué onda? Buenas tardes.
3: ¿Qué rollo? ¿Qué plan? Oye, aviéntate una rolita, que bueno, no, ponnos una rolita, ¿no? Hay, por favor.
1: Ya está, mijo.
3: La de Tus Mentiras, creo que la canta el Moy Barbadillas. Ahí, por favor, sote, bienvenido. Y ya me ando reditiendo, Manuel. ¿Qué hay que hacer? ¿Una caguamona o qué?
1: Está bueno, está bueno el clima. Dice, hola, ¿me puedes poner Por Ellas del Poder de Zacatecas? Porfis, porfis, meñito, ya está. Dice, ánimo. Nomás la respuesta al aire soy... Ah, no, espéreme, espéreme, no manche. Ya están preguntando por acá. Dice, a ver, a ver, a ver. Buenas tardes, ¿me podrías mandar un saludo para la mesa 5 del Bill Pack Durango de parte de un amigo con la canción de Pulmón de Laberinto? Gracias, ok, ya está. Saludos a la mesa 5 de Bill Pack, ya está. Dice, buenas tardes, bonito. Y Manuel, ay, espéreme también, hombre. ¿Ya escuchó al güero? ¿Ya sabe que aquí está el güero? No, ¿verdad? Entonces, denme chance. Entonces, voy a la música. A la música, un corte y luego ya regreso. Simón, en esta tarde bonita, es la Adictiva Banda San José de Mesilla. Se llama Escondidos, aquí nomás.

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1: Seguimos con más, son las 5 de la tarde. Ya con 2 minutos, las 5 con 2. ¿Qué onda? ¿Qué onda? Ya lo escuchó, Ya lo escuchó usted. Simón, que sí. Ya está el más solicitado de los jueves, El más solicitado ya está con nosotros. Y es el güero de la casa del güero. ¡Éale! Oye, aquí está el güero ya listo, puesto y dispuesto para que usted le haga sus preguntas, para que le diga pues lo que usted guste, mande y desee, que él con todo el gusto del mundo ahorita le va a dar contestación. Pero antes lo presento, mi güero. Buenas tardes, ¿cómo estás?
2: Buenas tardes, Manuel, aquí contento de estar una semana más aquí. Ya llevamos 3 jueves consecutivos después de...
1: Fíjate ya.
2: Sí, así es. Después de las vacaciones que tuviste.
1: Ya rompimos récord, mi güero,
2: ya. Ya rompimos récord, así es. Aquí estamos listos para hacer lo que mejor sabemos hacer, pasar los horóscopos y también pues estarles contestando sus preguntas a todos de cómo les va a ir en el amor, cómo van a estar en la salud, con el dinero y pues bien, cómo va a estar la energía todo este mes. Y sobre todo pues estamos festejando ya a las madres. La semana pasada fue a los niños, ahora viene el festejo de las madres, que bien merecido lo tienen, ¿no?
1: Así es, las reinas del hogar, nuestras madrecitas santas, que de hecho pues le mandamos un saludote a todas ellas. Y pues bueno, sí, ya lo dice, estamos festejando a ellas y vamos a ver cómo les va a ir en este fin de semana a las mamás, a todos nosotros, a los horóscopos que vienen.
2: Sí, vamos a verlo, claro que sí, ahí vamos a ver qué tal.
1: Perfecto, entonces vamos a iniciar de una vez porque luego se nos queda mucha gente sin contestar. Entonces de una vez vamos a ver qué depara, qué viene y demás. Vamos a iniciar con esta tarde con Aries, mi güero.
2: Claro que sí, vamos a ver. Recuerda que todo esto es una lectura generalizada. Lo que te resuene, tómalo. Lo que no, hay que dejarlo ir. Con Aries, bien, aquí para todos los Aries tienes que hacer un corte ya definitivo con las personas que ya no están contigo, que no están sumando. ¿Por qué? Porque te están atrasando. Y así, haz de cuenta que traes como un anclaje contigo. Y eso no es bueno. Hazle caso a tu intuición. La energía femenina está muy pegada contigo ahorita, pero ¿es por qué? Porque tienes que hacerle caso a tu intuición. Acuérdate que la intuición es totalmente femenina. Llámese hombre, llámese mujer, a ti, Aries, te lo digo. Hazle mucho caso. ¿Por qué? Porque vienen cosas buenas y favorables para ti. Y si no estás conectado en esta parte, en lo que es tu intuición, puedes dejar pasar algunas oportunidades que se vienen contigo, sobre todo para los proyectos que tú traes a futuro. Y estamos hablando de largo plazo. Puedes empezar a sembrar algo muy bueno que te puede durar muchísimo tiempo.
1: Perfecto, ahora vámonos con Tauro.
2: Así es, con todos los Tauro, para todos los Tauros, ya estamos en ganancias, Tauro, ya tienes que estarte moviendo, es algo muy favorable. Estamos hablando de que acabas de ganar una victoria, vas a salir adelante, avante de todas las adversidades que tú tienes, es algo muy favorable, la energía está de tu lado. Trata de estar positivo con todo lo que tú estás haciendo, cómo te estás manejando. ¿Por qué? Porque vas a tener bastante poder, vas a tener bastante fuerza durante todos estos días para que puedas resolver todos los problemas que tú tienes y también puedas abrirte el camino a todos los proyectos que estás manejando. En tu vida emocional tienes que tener mucho cuidado, no seas tan arrebatado, no seas tan impulsivo. Tienes que escuchar bien a las personas que están a tu alrededor, sobre todo tu persona de interés o tu pareja, para que puedas llegar a buenos acuerdos, porque ahorita estás en una energía tan fuerte que puedes caer en algo de arrogancia. Entonces ten cuidado, sé, escucha y entonces sí, alega.
1: Ok, perfecto, ahí está para Tauro. Ahora vámonos con Géminis.
2: Géminis, bien, estás saliendo de un estancamiento. Estás como si decides o no decides. Ahí estás con una persona, como que si quieres, como que no quieres. Estás en una parte de reunión, yo creo que has estado viendo a alguien, has estado moviéndote. Y eso es algo favorable para ti porque nos dice que las cosas están moviendo. Como que hay ciertos miedos que tú tienes, igual y el pasado no ha sido muy bueno para ti. Entonces yo creo que tienes que manejar un corte para que tú fluyas de una manera positiva. Te vayas confiando, pero sobre todo en ti, en la persona que tú eres. No vayas a pensar que está muy gorda Antonia para ser verdad lo que estoy viviendo. Entonces, ten la seguridad de que lo que estás viviendo es porque te lo mereces, es válido. Entonces, cree más en ti.
1: Perfecto, muy bien. Ahora vámonos con Géminis.
2: Con Cáncer. Nos vamos. Seguimos, sí. Sí. Sí. ¿O no?
1: No, fue Tauro y luego fue Aries.
2: Fue Aries, Tauro, Géminis y ahora vamos con Cáncer.
1: ¿Ya leímos a Géminis? Sí. Ok, ya, muy bien. Entonces, vámonos ahora con Cáncer, Manuel, pues, mi güero.
2: ¿Te quieres brincar tu horóscopo? No, es que dije, como ya viste que ya saqué las cartas y no te gustaron.
1: Sí, no me gustaron las cartas que vi de Cáncer. Dije, lo bueno es que son de Tauro. Sí.
2: Así es, esas no son mías.
1: Lo bueno que la carta del diablo no me salió a mí.
2: Sí, así es, bien. Estás dentro de un renacimiento para todos los cánceres. Estás dentro de un renacimiento, estás fluyendo. Tienes todos los elementos para poder hacer todo lo que tú quieres. Ten un poquito de cuidado con el estrés que estás manejando. Porque quieres, estás en todo. Entonces, ten un poquito de cuidado con ese estrés. ¿Para qué? Para que no vayas a caer en enredarte, como quien dice, o te vayas a saturar. La carta de la sacerdotisa nos habla que tienes que ser muy... Te tienes que comunicar de manera clara con los demás, te tienes que comunicar de manera clara con tu pareja, con tu persona de interés, para que se den las cosas. De hecho, vas en un crecimiento, hay un cambio brusco en ti que viene de manera positiva.
1: Perfecto, muy bien, entonces ahora sí, ahí está Cáncer. Ver, ¿sí te combino, ahora, bro? No, yo por ahí que me iba a ir más mal. Vámonos ahora con Leo, mi güero.
2: Bien, para todos los Leos, aquí estamos hablando bien. Andas un poquito desfasado, Leo, no sabes qué hacer. Estás en busca, estás esperando como que llegue un papel, llegue un documento, que alguien te hable y te diga que algo ya se dio. Está un poco débil, está algo tranquilo todavía eso, pero no te desesperes porque vienes de una manera segura. Se te van a dar las cosas. Tú ten confianza en todo lo que tú estás haciendo. Ten confianza en que se te van a dar las cosas, porque ya vienes muy avanzado en esto. Muchas veces se atrasan las cosas, ¿por qué? Porque estamos presionando, presionando y presionando, y eso no es bueno. Vamos a dejar que las cosas se vayan dando a su tiempo y vas a ver que vas a fluir de una manera muy positiva.
1: Ok, perfecto, ahora vámonos con Virgo.
2: Para todos los Virgos, bien, aquí estamos en un crecimiento, Virgo, estás moviéndote bien. No hagas caso, no hagas caso de las personas que te quieren estar manipulando, no hagas caso. Manéjate más por el lado tú, de lo que tú crees, de lo que tú estás haciendo. Maneja tu intuición, maneja todo lo que tú estás creyendo y sobre todo, ten confianza en todo lo que tú te estás manejando, porque vienen cosas muy positivas. Hay una fractura con personas aquí alrededor contigo. Estas personas ya no suman a tu alrededor, ya no suman contigo. Entonces, déjalas ir. O sea, no tienes por qué detener a alguien que no quiere estar contigo. Entonces, suéltalo para que tú fluyas de una manera muy positiva. Un hombre, una buena noticia de un hombre que vas a recibir, sobre todo con respecto a lo que es algún contrato, algún dinerito que se te debe, que te lo van a pagar y te vas a sentir muy cómodo con eso.
1: Perfecto, muy bien, ahí está para los Virgo. Ahora vámonos con Libra.
2: Libra, para todos los Libras, tienes que calmar tu cabeza, estás pensando muchísimas cosas, no estás fluyendo de una manera positiva, te estás yendo al futuro, te estás regresando al pasado y tu presente lo estás olvidando totalmente. Por eso sientes que no tienes logros, por eso sientes que estás dando muchas vueltas alrededor. Tú sabes que eres una persona muy preparada y eres una persona muy consciente de ti mismo. Entonces tienes que estar ahí anclado en tu conciencia, tienes que estar anclado en todo lo que tú estás haciendo y sobre todo consciente de todo lo que tú manejas para que puedas obtener los resultados que tú quieres, porque el estarte moviendo así de esa manera y tener tanto ruido en tu cabeza no te ha permitido fluir y no te ha permitido tomar las decisiones correctas. Yo creo que ya es momento de que hagas un alto y empieces a fluir de una manera mejor, sobre todo con conciencia de ti mismo.
1: Perfecto, muy bien, ahora vámonos con Escorpio.
2: Para todos los Escorpios, bien, tienes que tener un poquito de cuidado, traes un sabotaje, hay algunos enemigos ahí a tu alrededor que te están poniendo el pie. De hecho, pareciera que hay malas vibras ahí alrededor, puede ser que alguno de tus enemigos te esté cerrando el camino. Yo te voy a recomendar que te hagas unos baños de perejil con limón o unos baños purificadores de sal para que empieces a manejarte bien. Sobre todo por eso el dinero no te rinde, es como si estuvieran queriendo truncar tu vida laboral. Entonces son enemigos que nada más están fijando en qué es lo que estás haciendo, son demasiadas envidias. Imagínate lo poderoso que tú eres que para que te estén tratando de hacer eso. Entonces cuídate, protégete, sigue dando pasos hacia adelante, sigue creyendo en ti porque vas por el camino correcto.
1: Perfecto, muy bien, ahora vámonos con Sagitario.
2: Para todos los Sagitarios, ya es momento y esta separación, mayo es un mes de cortes, es un mes de que si tú no tomas las decisiones para hacer lo que tú tienes que hacer, el universo te envía las cosas y te forza a hacerlo. Por eso acabas de tener esta separación tan drástica, esta separación tan dura, pero es porque es un cambio que tú necesitabas. No te aferres a la parte de lo que es del pasado y mucho menos a las personas que te han hecho daño. Por eso te pasó lo que te pasó. Entonces creo que tienes que estar muy consciente de que ya esta situación que tú tienes de separación ya era necesaria. Ahorita puede ser que haya un poco de dolor contigo, pero vas a ver que conforme vaya pasando el tiempo, vayas viendo cómo van pasando los días o las semanas, te vas a dar cuenta de que fue lo mejor que te pudo haber pasado.
1: Ok, perfecto. Ahora vámonos con Sagitario.
2: Acuario. Así es.
1: Oye, qué Sagitario. Pues, ¿qué traigo? Vámonos con Acuario. Sí, con Capricornio sí, terminamos, ¿verdad?
2: Sí, no, sigue. Perdón. Acabamos de salir de Sagitario.
1: Vamos a Capricornio.
2: Con Capricornio, sí. Luego Acuario y Piscis.
1: Sí, sí, sí.
2: Ya me estoy contrapeando yo también, Manuel. Luego, ¿qué pasó, Manuel?
1: Ay, no, es que no estoy es, concentrado. No, ya, sí, Manuel, concéntrate, por favor. Concéntrate,
2: Manuel, así es. Muy bien, vamos con Capricornio. Capricornio, para ti todas las cosas que estás viviendo ahorita es una revuelta, pero es porque estás dentro de un caos. Estás dentro de un caos porque hay un cambio. Y este cambio ha sido positivo para ti. Sientes que no te rinde el dinero, sientes que hay muchas injusticias a tu alrededor, estás en esta parte como que de estarte victimizando, que nadie te hace caso y que no estás fluyendo bien. Pero es un cambio que estás manejando y es un cambio positivo. ¿Por qué? Porque vienen cosas buenas para ti, sobre todo en la parte de lo que es de tu vida emocional, con tu pareja, con tu persona de interés. Eso es lo que está pasando. No te sientes valorado, pero bien, aquí va a haber este cambio. Tienes que poner límites totalmente, pero los límites desde el corazón, no desde la arrogancia, desde esta parte de que yo quiero mandar. Es un aviso y es como que te lo diré así, como que una lección que te está dando el universo, porque nada más quieres estar haciendo lo que tú quieres. Entonces aquí debes de aprender a luchar, debes de aprender a escuchar a los demás y estar consciente también de los demás, porque ha sido gente que ha estado contigo tanto en buenas como en malas. Entonces vamos a, en este caso, yo creo que es momento que tienes que agradecer a las personas que han estado contigo.
1: Ok, perfecto, ahora sí vámonos con Acuario.
2: Acuario, para todos los acuarios, hay ganancias para ti, Acuario. Esas ganancias han sido favorables, ¿por qué? Porque has venido haciendo una buena tarea. Se te van a alejar algunas personas, pero esas personas son personas que ya no suman contigo. Aquí en este caso, no es de que te vayas a aferrar a ellos, no preguntes por qué, déjalos, tienen su libre albedrío, están tomando decisiones, déjalos que se vayan sin que preguntes por qué, para qué, para que tú sigas dando pasos hacia adelante y sigas viviendo los logros que hasta ahorita has estado viviendo.
1: Ok, perfecto. Y ahora sí cerramos con este horóscopo bonito que es Piscis.
2: Para todos los Piscis, el estrés te está comiendo, Piscis. Todo lo que tú estás esperando se te va a dar. No te desesperes. Hay situaciones muy favorables para ti. Las personas del pasado se quedaron ahí en el pasado. Pero fíjate qué es lo que está pasando. Todos te están volteando a ver. Es como si te estuvieran vigilando, estuvieran viendo qué estás haciendo. Esa parte, pero es porque saben la persona valiosa que tú has sido, y ha habido algunas energías negativas a tu alrededor. Tú sigue caminando, sigue dando pasos hacia adelante porque estás fluyendo de una manera muy bien. No te estreses porque el universo te va a estar dando todo lo que tú estás buscando, todo debido a su tiempo. Entonces, sigue confiando en todo lo que tú estás haciendo.
1: Perfecto, muy bien. Esos son los horóscopos de esta tarde. Ya usted sabe cómo le va a ir, qué le depara. Usted ahí prepárelo y demás. Ya sabrá, ¿verdad? Así que bueno, vámonos rapidote a la primera pausa y luego ya regreso porque ya tenemos listas las preguntas. 618-233-2010. Usted le pregunta al güero una pregunta generalizada, lo que le resuene, lo que quiera preguntar, y el güero está listo para responder. En un ratito más regresamos a La Mejor FM. El güero de la casa, el güero está conmigo y vengo, no se vaya y vengo.
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11: ¿Sabías que en México se practican 70 cesáreas por cada 100 nacimientos? La Organización Mundial de la Salud recomienda que sean solo 15. ¿Por qué? ¿Conveniencia médica? ¿Miedo al dolor? ¿O hemos olvidado que el cuerpo femenino está diseñado para dar vida? El parto natural es un proceso fisiológico para el que todas las mujeres están preparadas. Sin embargo, algunos bebés no tienen esa opción y deben nacer por cesárea para evitar riesgos mayores.
12: La clave está en saber cuándo es realmente necesaria.
11: La cesárea es una cirugía que consiste en un corte en el útero para extraer al bebé. Ha salvado muchas vidas de mamás y bebés. Pero si la mujer vuelve a embarazarse poco después, corre el riesgo de que el útero se rompa en el sitio de la incisión previa. Aunque es una complicación rara, puede suceder en menos del 1% de los casos. Pero en México, contra las recomendaciones de la OMS, el número de cesáreas va en aumento. Pero atención, toda mujer tiene derecho a elegir el método de dar a luz. Y también derecho a recibir información científica completa para tomar decisiones informadas. Porque

El nacimiento natural. Entonces, ¿parto natural o cesárea? La respuesta no es una moda ni una conveniencia. Es una decisión médica basada en evidencias. El parto natural debe ser la primera opción cuando no hay complicaciones. La cesárea debe ser el recurso que salva vidas cuando realmente se necesita. Porque traer vida al mundo no debería ser cirugía de rutina programada a conveniencia. Es el milagro más antiguo de la humanidad. Y el cuerpo femenino, cuando todo está bien, sabe exactamente cómo hacerlo. Respetemos ese saber milenario y usemos la ciencia médica cuando realmente la necesitemos.

0: Con información de la doctora Yolitzma Arlet Musino Manjarres, del Hospital de Ginecobstetricia Luis Castelazo Ayala del IMSS y de la Facultad de Medicina de la UNAM. Un guión de Leonardo Santiago con información del portal Ciencia UNAM. Les saluda Mónica Genis.
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5: Seguimos con más a las 5 de la tarde, ya con 22 minutos, las 5 con 22, ¿qué onda? Oye, vamos a ver ahora, si quien anda por acá en el WhatsApp, puede mandar sus preguntas allá al 618-233-2010. El güero está listo para responderles, ¿eh? Dice, buenas tardes, güerito y Manuel. Mi hijo hoy saldrá de viaje. Quiero preguntarle cómo le va a ir en su camino, ya que viene porque se separó de su pareja. Fecha de nacimiento es del 8 de noviembre del 94. Muchas gracias.
6: Bien, mira, el viaje de tu hijo es bien, viene bien, o sea, está favorable, no tiene ningún problema. Lo que pasa es de que viene con una energía muy baja tu hijo, no está fluyendo de una manera positiva. Creo que tomó decisiones arrebatadas. Él sabe lo que maneja con cuestión a lo que sea su vida, pero sí tiene que tener un poquito de cuidado. ¿Por qué? Porque puede andar muy desequilibrado. Entonces, yo le recomendaría ahí que no fuera tan arrebatado y fuera pensando las cosas de lo que está viviendo.
5: Ok, dice, buenas tardes, Manuel, para preguntarle al güero sobre mi relación amorosa y laboral. Soy del 8 de diciembre del 2000.
6: Bien, aquí la parte de tu relación amorosa, como que está un poquito enferma tu relación, no está fluyendo muy bien. De hecho, tal pareciera que hay una separación energética, entiéndelo bien, ¿eh? Energética, no física. Entonces, ¿es por qué? Porque no están teniendo la convivencia y no están teniendo la comunicación correcta. Lo mismo pasa, fíjate cómo está como que muy ligada con tu relación laboral. Tu relación laboral está tóxica, no está fluyendo. Estás ahí, necesitas tener mucho cuidado, ten cuidado con las personas con las que confías dentro de lo que es de tu trabajo y sobre todo, no te dejes llevar por

0: los chismes, tienes que estar muy fría, tienes que estar muy atenta a todo lo que está pasando ahí dentro de tu vida laboral, porque puede haber situaciones algo negativas, ¿sale?
1: Ok, ya está. Dice, buenas tardes, Manuel y Güero, soy Tere, quiero saber cómo está un exnovio que tuve hace tiempo y si algún día nos volveremos a ver. Él es del 15 de octubre del 77 y yo del 1 de octubre del 71. Vamos a ver qué onda, mi güero.
0: Bien, aquí parece que tu exnovio está, ya pareciera que ya está en una relación, o sea, está entrando y saliendo, no se ve muy estable esa relación, pero trae un dos de espadas. Este dos de espadas nos habla de que está desfasado. Se me hace que está un poquito complicado que tú lo vuelvas a ver, un poquito complicado que tú vuelvas a tener comunicación. Fue una relación muy intensa, ¿eh? Eso sí te puedo decir. O sea, han sido inolvidables, tanto él tampoco te ha olvidado, pero no fluyen las cosas aquí con ustedes. Que tú dijeras, puede haber un regreso, lo veo algo complicado.
1: Perfecto, muy bien. Dice, dice, hola, buenas tardes, soy de el 2 de abril del 73 y él del 5 de septiembre del 62. Quiero saber cómo va a ir en nuestra relación.
0: La relación se ve muy bien plantada, fíjate que pueden llegar a hacer algo muy bien, claro, cada uno ya trae su kilometraje, como quien dice, ¿no? Ya traen sus experiencias de vida, pero aquí están, o sea, si ustedes dejan totalmente el pasado y no caen en las imprudencias de estar recordando lo que vivieron cada uno con sus parejas, vas a ver que van a fluir muy bien, tienen todo para poderse levantar. ¿Sabes qué? Aquí lo principal, siento que hay mucho cariño entre ustedes dos, entonces básense en eso, en hacer un proyecto de vida hacia el futuro, no en estar escarbando en el pasado, y vas a ver que van a fluir de una manera muy favorable, donde pueden llegar a hacer algo de verdad muy bien como pareja y como equipo.
1: Ok, perfecto. Dice, buenas tardes, soy mujer del 29 de agosto del 74. Mi pregunta para el güero, quiero saber por qué mi pareja se comporta así. Él es del 6 de octubre del 56.
0: Fíjate que nada más aquí, yo siento que aquí tu pareja lo que quiere hacer es como decir, yo soy proveedor, yo pongo el dinero, yo hago esto y hacen todo, y todos los demás hacen lo que yo digo. Está muy negativo ahí en esta parte de lo que es de la, esta parte de lo que es de la relación. Por eso no fluyen las cosas, por eso no se están manejando. Sí está como que muy distraído, muy empecinado en hacer lo suyo y anda muy egoísta. Entonces, ese es el problema que está pasando y sobre todo tú como que no pusiste límites desde un principio y no hay una comunicación como debe de serla. Entonces yo creo que aquí lo que tienen que hacer es comunicarse, tienen que estar hablando, hablando, ¿para qué? Para que puedan fluir las cosas bien, si no, el día de mañana puede llegar a haber una separación y estamos hablando de una separación física, entonces hay que tener cuidado si tú quieres rescatar tu relación.
1: Ok, dice por acá, buenas tardes, güero y Manuel, soy del 19 de julio del 57, quiero saber cómo ando en salud, dinero y amor.
0: Bien, aquí la parte de lo que es de tu salud, parece que tu espalda está un poquito mal, es como si trajeras muchas cargas, no estás fluyendo de una manera muy, muy favorable, y tu estómago, fíjate, como si te inflamaras. Puede ser que haya una gastritis o una colitis ahí, pero es porque eres una persona muy emocional. Eso es lo que está pasando. Tienes que liberar muchas cosas del pasado y sobre todo, hay dos personas, puede ser que sean de tu familia, que tienes que perdonar. Por eso estás así, por eso te sientes lento, por eso no fluyes. Y digo, pues obviamente a la hora de estar así detenido, a la hora de estar a disgusto, pues no fluyes también como debe serlo en tu área laboral o en tu área económica.
1: Ok, dice, buenas tardes, Juan Manuel, soy del 19 de julio. Ah, no, te gracias, ya quedó. Dice, hola, soy mujer del 28 de junio del 99. Quiero saber si mi destino sería quedarme en Estados Unidos o me regreso a mi país de residencia.
0: Traes una energía muy favorable. Lo que pasa es de que tienes ahí como que muchos sabotajes. No estás confiando en lo que tú estás haciendo y eres una persona demasiado próspera. A lo mejor ahorita estás caída o estás caído, no estás fluyendo de la manera que debe de serlo, pero vamos a llamarlo por la recesión que pueda estar ahorita ahí. Pero a fin de cuentas, o sea, te vas a levantar, ya tienes tiempo ahí, ya tienes tiempo trabajando y has logrado hacer muchas cosas. La decisión tú la tomas, pero yo te veo que allá, si tú te quedas, te puede ir muy bien. Si te vienes para acá, vas a batallar un poquito, pero sí vas a lograr hacer lo que tú quieres. Esa es parte de tu esencia, ser muy tesonero, muy, muy, muy terco en hacer las cosas y eso te ayuda muchísimo.
1: Ok, dice, hola, soy Lupe, del 17 de octubre del 84. Una pregunta, quiero saber cómo anda mi hija con su salud. Ella es del 5 de enero del 2007, gracias.
0: No está muy bien la salud de tu hija, necesita alimentarse bien, necesita tener una buena alimentación, parece que trae ahí como un desorden y está muy chiquita. ahorita, ¿ves? Y puede llegar a tener como un tipo de desorden, algo hormonal. Entonces aquí tiene que verlo. Sobre todo, sabes que tu hija es bien berrinchuda, bien corajuda, puede serlo, tiene un carácter fuerte. Entonces ahorita no está en el lado positivo de su carácter, puede ser que esté en esa parte de estar muy caprichosa. Entonces por eso está batallando con la parte de lo que es de su salud, que tenga un poquito de cuidado y sobre todo tiene que estar consciente de ella. ¿Para qué? Para que fluya bien, para que esté bien de una manera, esté mejor, que cambie sus actitudes, vaya.
1: Ok, perfecto. Dice, hola, buenas tardes, soy mujer. Quiero saber si mi expareja y yo vamos a volver. Él es del 13 de septiembre del 79.
0: Tienes que cuidarte porque sí te van a buscar y sí puede haber elementos para que ustedes puedan volver. El problema es de que si no ponen los límites, si no hablan bien, si no arreglan bien las cosas, vas a volver a vivir lo mismo y van a volver a tener una separación. El problema es que el que está saliendo dañado aquí en esta relación eres tú. Entonces ten cuidado con eso, necesitas cuidarte, como que necesitas valorarte más para que puedas estar bien firme en todo lo que tú quieres, ¿sale?
1: Dice, hola, buenas tardes, soy mujer, quisiera saber si vamos a seguir con nuestra relación. Él es del 14 de abril y yo del 8 de septiembre, gracias.
0: Necesitan aquí, hay terceras personas influyendo dentro de lo que es esta relación y eso no es bueno. De hecho, hay malas vibras, no estamos hablando de brujerías, hay como que muchas envidias alrededor, hay que desestancarlas. Es muy complicado que diga esto, pero aquí como estoy viendo las cartas, estás en un 80% de que haya una separación ya entre ustedes. Entonces yo te voy a recomendar, si tú quieres rescatar tu relación, tiene que haber una comunicación suave. Te puedo recomendar algún endulzamiento para que puedan manejarse las cosas bien entre ustedes dos. Pero sí, tienen que hablar, tienen que comunicarse, porque ahorita están dentro de lo que es de una locura, como que hay un caos dentro de lo que es de tu casa. Tienes que limpiarla, ¿sale?
1: Ok, dice, hola, me gustaría saber cómo me va a ir en mi matrimonio. Estoy embarazada y se puede saber qué va a ser. 24 de diciembre de 1999.
0: Traes una energía muy fuerte, que es la energía masculina, puede ser que sea un niño y te va a ir bien dentro de lo que es de tu matrimonio. Fíjate que traes la carta de la emperatriz. La carta de la emperatriz me dice que pueden llegar a ser mucho, que pueden llegar a crecer estando bien metidos los dos dentro de su energía cada quien. Aquí trabajando como equipo yo creo que van a crecer y van a lograr hacer. Hay proyectos económicos ahí, puede ser algún negocio, algún tipo de proyecto que estén manejándolo y eso va a ser muy bueno. Les va a dar bastante, no duden en hacerlo porque vas a ver que te va a ir muy bien.
1: Ok, dice por acá, buenas tardes, Manuel, para preguntarle al güero cómo ando de salud, dinero y amor. Soy del 9 de septiembre del 82.
0: Fíjate que la parte de lo que es de tu salud, ten un poquito de cuidado con tu cabeza, pareciera que hay ciertos dolores o puedes llegar a sentir algo de pesadez en tu cabeza. Incluso tu cintura no está muy bien, parece que manejas malas posturas y eso es lo que no está fluyendo bien. Tu presión arterial parece que también ahí anda un poquito desequilibrada. En la parte de lo que es del amor tienes todos los elementos para estar bien, nada más que parece que no están fluyendo las cosas, están como que estancadas. Igual lo mismo pasa con la cuestión económica, el dinero llega pero no rinde. Yo te voy a recomendar que limpies tu casa, lo primero que tienes que hacer, sí, son limpias energéticas, pero primero tu casa para que puedan fluir bien. Quema hojas de laurel, hojas de romero y hojas de ruda de atrás hacia adelante y eso te va a ayudar a equilibrar la energía de tu casa. Ya después de ahí, date unas limpias energéticas junto con tu pareja y vas a ver que van a equilibrar mucho su energía.
1: Ok, dice por acá, hola, buenas tardes, mi marido ha cambiado mucho. ¿Qué es lo que está pasando? Él es del 5 de noviembre del 80 y yo del 9 de septiembre del 82.
0: Traen un cierre de caminos. De hecho, trae la carta del carro. Parece que va a haber guerras entre ustedes si es que no las hay ya. Tiene que ver mucho la cuestión económica, tiene que ver el estrés, como que se están viendo muchos defectos, se están pasando situaciones ahí un poquito complicadas, está desequilibrada tu casa. Entonces aquí hay que cambiar esa energía. Ahorita recomendé que se limpie la casa, limpia tú también tu casa con hojas de laurel, con hojas de romero, pero ponle canela en vara, es diferente. Aquí tenemos que equilibrar el amor porque no están fluyendo las cosas bien. Ahora, el dinero no les está rindiendo, pero tiene que ver también por lo mismo. Aquí hay que hacer para poder ver por qué esta energía está tan negativa, hay que hacer una lectura más amplia, como que más personalizada. Con gusto, el día que gustes te esperamos ahí en la casa del güey.
1: Perfecto, muy bien. Dice, hay un viaje espiritual, somos 30 personas, todo saldrá bien, soy hombre del 16 de febrero del 79.
0: Bien, sobre todo si vas a utilizar en este viaje espiritual que van a manejar van a utilizar algún tipo de sustancia, llámese ayahuasca, llámese todos los santos, algún tipo de cosas que están, se van a manejar bien, van a salir bien las cosas. Aquí nada más ten un poquito de cuidado con esta parte si tú eres de los organizadores. ¿Por qué? Porque si están de los organizadores, como que no hay muy buenos acuerdos o hay ciertas competencias. Entonces hay que tener cuidado. Acuérdate, si vas a un viaje espiritual y vas a algún lado que es espiritual, a eso vas. O sea, no vas a competencias, vas a disfrutar y sobre todo vas a conectarte con el universo y contigo mismo, con tu propio ser. Entonces traten de hacer eso.
1: ¿Sale? Dice, buenas tardes Manuel, quiero preguntarle al güero cómo me va a ir a mi hermano sobre sus vicios y su salud. Él es del 10 de junio del 99.
0: Bien, aquí con los vicios de tu hermano van a tener que tener mucho cuidado con él. Si ahorita acaba de salir de algún tipo de rehabilitación o lo están controlando, puede volver a recaer. Aquí lo que tiene que hacer, aquí necesita la figura, aquí hay una figura que viene de cabeza, puede ser la figura femenina, puede ser la pareja o puede ser la mamá. Entonces aquí tienen que tener mucha comunicación para que vayan moviéndose. Ahorita tu hermano se da cuenta que es como una persona resentida, que está peleado con todo mundo o está viendo defectos en todo mundo. Entonces hay que tratar de ayudarlo a que sea consciente de él mismo para que le vaya bien con sus cosas, para que le vaya bien en su vida. Es una persona muy capaz, sabe hacer muchas cosas, es una persona que sabe manual, es operativo. Entonces tiene que ser consciente de él para que deje de tener estas ansiedades y quiera vivir en esta parte de estar con el vicio.
1: Ok, perfecto, dice, gracias, ya escuché mi lectura de cartas, me puede pasar en dónde se ubica el güero para ir a hacer lo que me comentó en la lectura.
0: Claro que sí, estamos en Aquiles Cerdán 1207, en la colonia Madrazo, entre la calle de Fénix y Dolores del Río. 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
1: Ok, dice, soy Gerardo Domínguez, del 31 de octubre del 91. Quisiera saber si voy a salir adelante con mis deudas.
0: Libera todas las situaciones negativas que tú tienes. Te voy a recomendar, Gerardo, que te des unos baños. Abre caminos. Primero purificadores, son de sal. Date 3 viernes seguidos. Mañana empieza con baños de sal. Sal de mar y que sea pura la sal de mar, que sea limpia. ¿Para qué? Para que puedas empezar a manejarte bien. Después te vas a dar unos baños de hojas de guayaba con canela para que te abras los caminos y empieces a fluir bien, porque si estás atorado, tú ya tienes tiempo que estás atorado, pero es por los enemigos que tú has tenido en el pasado. Hay un hombre que te bloqueó. Entonces hay que liberar eso. ¿Para qué? Para que empieces a fluir y empieces a avanzar, porque el dinero sí llega, pero se va inmediatamente y no resuelve. El dinero que te llega no resuelves tus deudas con eso.
1: Ok, dice, buenas tardes, güero y Manuel. Soy del principio de febrero de 1993. Quisiera saber qué me depara el destino, ya que últimamente me siento muy estresada y no quiero entrar en depresión. ¿Y cómo me va a ir en el amor? Por favor, gracias.
0: Bien, no hagas caso tanto a las situaciones negativas que estás viviendo dentro de lo que es de tu vida laboral, y también traes un vacío bastante fuerte. Traes un sentimiento de soledad aunque estés dentro de lo que es de una relación. Fíjate que traes unos logros, traes una carta muy bonita que es la carta de las de oros, pero sí, traemos aquí demasiado estrés, estás manejando, estás queriendo caer en esta parte del perfeccionismo, tienes que liberarlo. Acuérdate, mientras más piensas en el futuro, mientras más piensas en resolver las cosas que están adelante de ti, menos vas a poder hacerlo, es como si estuvieras forzándolo. Entonces por eso estás cayendo en estas ansiedades y depresiones. Necesitas unas muy buenas limpias energéticas, con mucho gusto te esperamos ahí en la casa del güero.
1: Perfecto, muy bien. Dice, hola, buenas tardes, güero y Manuel. Soy del 26 de junio del 2000. Quiero saber si mi ex regresará conmigo o qué pasará.
0: Aquí hay que tener cuidado con la parte esta de que vaya a querer regresar contigo. Sí puede serlo, pero son manipulaciones las que hay. De hecho, te has sentido algo perdida con esa parte. Entonces, ten mucho cuidado, fortalécete, valórate tú, date cuenta de la persona que tú eres para que puedas estar consciente de ti, porque si no te van a manipular y vas a volver a perder. Eso no es bueno, no es bueno. Entonces, ten cuidado. Parece que hay ciertos vicios ahí alrededor, entonces hay que tener cuidado con eso también, ¿sale?
1: Ok, perfecto. Dice, hola, buenas tardes. A ver, espérame. Buenas tardes, oye, quisiera saber cómo me va a ir en el amor, en mi trabajo y en mi hogar, o si me voy a quedar sola. Soy del 11 de julio del 80.
0: definitivamente no te vas a quedar sola, nada más que ya deja de sostener lo insostenible. Aquí hay una situación, estás volteando a ver mucho el pasado, te está cayendo de peso bastante fuerte, ya tienes que liberarlo para que empieces a avanzar bien. Si tú tienes un hijo que ya está grande, que estamos hablando de alrededor de 18 en adelante, ya también tienes que soltarlo. Él también tiene que tomar decisiones por su parte porque te está robando muchísima energía y por eso estás viviendo estos sentimientos de soledad. Fluyes de una manera positiva, pero a fin de cuentas no te permites vivir la vida. Entonces aquí la carta del sol me dice, tú tienes que renacer, tienes que ver por ti. Acuérdate que primero eres tú, después tú y al último tú, desde el amor propio, no del egoísmo y la arrogancia. ¿Por qué? Porque entonces mientras más fortalecida estés, más cosas vas a dar, y en cambio acá te sientes bastante presionada.
1: Ok, dice por acá, hola, buenas tardes, güerito, quiero saber, estoy embarazada, quiero saber qué va a ser mi bebé, primero de septiembre del 2000.
0: Fíjate que traes una energía femenina ahí como que muy marcada, entonces puede ser que tengas una niña. Controla, cuida mucho la parte de lo que es de tu relación, porque estás aquí estás así como que muy sensible. Entonces puedes tener muchos miedos, puedes tener muchos sabotajes y puedes sentir como que no están fluyendo las cosas. Ten un poquito de cuidado con eso porque se pueden llegar a estresar mucho y pueden caer en una situación negativa. Entonces yo creo que la comunicación es muy importante aquí ahorita en la cuestión de lo que es de tu relación.
1: Dice, buenas tardes, quiero saber por qué mi hijo está distante. Ya hace un año, 11 de septiembre del 82.
0: Bien, aquí la parte de que es tu hijo, creo que está demasiado embelesado con una persona, a lo mejor es alguna pareja con la que está o le está haciendo mucho caso, es una mujer. Entonces hay que tener cuidado con eso, sobre todo cuídalo, ¿por qué? Porque puede haber energías negativas ahí alrededor, donde te lo estén manipulando, donde te lo estén separando, y eso no es nada bueno. A la familia no se le puede desintegrar, entonces hay que tener cuidado con eso. Maneja muchos proyectos, quiere hacer muchas cosas, pero también no está fluyendo como debe serlo, está detenido, pareciera que trae sus pies amarrados tu hijo.
1: Dice, buenas tardes, güerito, buenas tardes, Manuel, para preguntar acerca de mi matrimonio. Últimamente mi esposo y yo lo hemos pasado peleando y peleando. Yo soy del 10 de enero de 1987.
0: Bien. Aquí, fíjate que sí, traen ahí una guerra de poderes, ahí estos pleitos están bien complicados, pero si vieras que hay una manera tan sencilla de poderla arreglar estos problemas, fíjate que él está exigiendo como un tipo de atención, está exigiendo como que tú no me pelas o hay algo, hay situaciones así. Entonces yo creo que tienes que hablar con tu voz baja con él, darle a entender las cosas que tú quieres que entienda, y tú también entiéndelo, y vas a ver que van a fluir las cosas mucho mejor, se van a volver a conectar, no hay separación entre ustedes, pero pues bueno, vamos a evitar también que sigan habiendo problemas, ¿no?
1: Perfecto, muy bien, entonces mi güero, vamos a un corte rapidote, cosa de nada, y recuerde que estamos en las preguntas, el güero de la casa, el güero está listo para responder, 618-233-2010, ahí vengo, no se vayas, una pausa bien chiquitita, ahí vengo, sobres.
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1: La neta, aquí lo tengo yo. Aquí lo tengo yo al brujo más cotizado de Durango. Y aquí está con nosotros en la mejor FM para que manden su mensaje 618-233-2010. Son los últimos minutos que vamos a estar con ustedes porque ya van a ser ya las 6. Ya solo se pagan 8 minutos ya para que den las 6 de la tarde. Entonces, vámonos con algunas preguntas que tenemos acá a través del WhatsApp 618-233-2010. Dice, hola, buenas tardes, güerito, para preguntar acerca de mi relación. Soy yo del 15 de junio de 2002 y mi pareja del 16 de septiembre del 2000. Gracias.
2: Bien, aquí fíjate que, digo, tu relación está aquí de cierta manera no controlada. Creo que tenemos aquí hay una persona, uno de los dos es muy arrebatado, es muy impulsivo, hay que tener mucho cuidado. Alguien está sometido dentro de lo que es esta relación y eso no es bueno. Estamos hablando, puede ser que sea la mujer, si eres tú. Aquí estamos, como que pierdes la cabeza, como que traes muchas dudas, puede haber celos, puede haber como que muchas incertidumbres. Entonces, digo, yo siempre hablo la cuestión de lo que es de la comunicación. Pero ¿sabes por qué hay desequilibrio ahí? Porque la casa está desequilibrada. Te voy a recomendar que quemes pétalos de rosas con canela y anís de estrella. Los quemes con un poquito de carbón. ¿Para qué? Para que cambies la energía del amor en tu casa, estén un poquito más relajados y puedan fluir de una manera mucho mejor, porque si no, al ratito como que puede haber muchísimos pleitos y eso no es bueno porque los va a llevar a lo mejor a una separación, entonces no estamos bien, ¿sale?
1: Ok, dice, buenas tardes, para preguntarle al güerito para preguntarle al güerito sobre mi expareja y yo, ¿vamos a volver o no? Del 16 de enero de 1991.
2: Fíjate que ya tienen rato con esta separación, puede ser que sí se dé, un regreso entre ustedes, pero yo creo que tienes que estar bastante clara a la hora de que lleguen a volver. ¿Por qué? Porque pueden volver a caer a lo mismo y se pueden volver a separar. Creo que aquí tiene mucho que ver la cuestión económica dentro de lo que es de esta relación. Entonces hay que tener mucho cuidado con eso. Acuérdate que las relaciones se basan no tanto, pues obviamente tiene que haber cierta economía, tiene que haber, pero la comunicación y la empatía entre ustedes dos se tiene que manejar muy bien. Tienes que manejar límites porque el hombre puede volver a pasar una situación ahí de brincarte y eso no es bueno, ¿sale?
1: Perfecto, muy bien. Dice, güero, buenas tardes. Quiero ver cómo ves la salud de mi mamá. 16 de mayo, últimamente ha estado malita. 16 de mayo de 1972.
2: Fíjate que tu mamá es una persona muy fuerte y es una persona de fíjate que hasta muy cariñosa. Yo la veo aquí, está deprimida tu mamá, está pensando mucho en la parte de lo que es del pasado, por eso se le está cargando esta energía. No sé si haya vivido una operación o ya te hayan dicho que va a tener que entrar a una cirugía. Va a salir bien, está bien tu mamá, nada más que dile que libere esa parte de lo que es del pasado, porque la trae ahí como que muy, muy enganchada, está totalmente abandonada tu mamá, se siente así en un abandono. Entonces tiene que liberar eso para que vuelva a recuperarse. El pasado ya no existe, todavía sí, mañana no existe tampoco. Entonces dile que viva su presente y sobre todo que se valore, que se cuide mucho porque está abandonada de ella misma. Es una persona, te digo, es bastante amorosa, ama a los demás, vamos a decirlo, pero no se ama a sí misma, está abandonada. Entonces ahora que haga las cosas al revés, que se ame a ella misma y ya después entonces sí voltea a ver a los demás desde el amor, ¿sale?
1: Dice, buenas tardes, para preguntarle al güero cómo le va a ir a mi hija en todo. Ella es del 29 de mayo del 2008.
2: Fíjate que, mira, es la misma fecha de nacimiento de mi hijo, no el año. Aquí, fíjate, aquí en esta parte de tu hija es de muchos proyectos, es de mucho, piensa mucho, quiere hacer muchas cosas y todo. Tiene que tener sus pies bien firmes en la tierra para que pueda lograr. Traes un líder nato en tu hija, es algo muy bueno, nada más que tiene que ser como que muy aterrizada, vaya, para que pueda tener esos logros que ella quiere. Le va a ir muy bien, es muy amorosa también tu hija, nada más que tiene que tener mucho cuidado, que no confíe tanto, porque si no, al ratito va a andar pariendo chayotes, ¿sale?
1: Dice, mujer, salud, dinero y amor, 7 de agosto de 1994.
2: bien, en la parte de lo que es de tu salud, tienes que tener un poquito de cuidado en tu alimentación. Parece que no estás fluyendo bien. Creo que tu estómago anda un poquito mal. Puede ser algo de gastritis, colitis principalmente, porque eres demasiado emocional. En la cuestión económica te presionas muchísimo para ver qué es lo que puedas lograr, qué es lo que puedes hacer, y por eso no fluyes. Piensas en la cuestión económica nada más, y eso es lo que está. Estás, haz de cuenta que eres como un imán que está repeliendo el lado positivo del dinero. Tienes que relajarte. Traes tus caminos cerrados, por eso no fluyes. Y en la parte de lo que es el trabajo también estás demasiado estresada. Necesitas unas limpias energéticas. Con mucho gusto te las podemos hacer ahí en la casa del güero el día que tú gustes. Por ahí te esperamos.
1: Dice, buenas tardes, quiero saber si mi mamá y mi papá van a tener alguna reconciliación, porque eso me está afectando demasiado. Soy del 11 de junio de 2005.
2: Bien, sí, te está afectando definitivamente, pero tienes que ser muy consciente. Los problemas que tienen tu papá y tu mamá son de ellos, nada más. Aquí en esta parte tú necesitas estar relajado. No tomes partidos definitivamente con respecto a lo que es a esta separación. Trata de ser una persona totalmente imparcial. No te dejes manipular por ninguno de los dos. Está muy complicada esta relación. Es muy complicado que ellos vayan a volver. Pero a fin de cuentas, la vida sigue y tú eres una persona muy capaz, eres una persona que sabe lograr y sabe luchar y hacer muchas cosas. No permitas que eso te afecte. Apóyalos a los dos. Tus padres, gracias a ellos estás viva. Entonces, hay que agradecerle a cada uno la parte que puso para que tú estés hasta donde has llegado.
1: Ok, dice, hola, buenas tardes. Quiero saber por qué, saber que con el amor, porque no se me paran ni las moscas. Soy del 9 de febrero de 1973.
2: Bien, aquí con que no se te paran ni las moscas es porque ya tienes que liberar a la persona que tuviste en el pasado. Yo creo que viviste una traición, es un fraude total lo que tú viviste en el pasado con la relación anterior, y es por eso que no se te ha acercado a nadie, porque sigues viviendo lo mismo. ¿Qué es lo que te pasa? A lo mejor tú dices, todos los hombres son mentirosos, todas las personas que se acercan a mí son mentirosas o quieren algo más. Entonces, eso es la parte, estás vibrando de esa manera, y ten cuidado, porque puede llegar a alguien que sea esa persona la cual tú piensas y le vayas a hacer caso. Creo que tienes que vibrar más, tienes que cerrar puertas de la muerte y abrir puertas de la vida definitivamente con respecto a lo que es a tu vida emocional, para que fluyas bien y si llegue a alguien a tu vida, sí va a llegar, nada más que sí, libera esos rencores que tienes.
1: Ok, perfecto, mi güero, ya se acabó lo que teníamos que vender, ya son las 6 de la tarde. Tú dime dónde te podemos encontrar, tus redes sociales y demás, para alguna pregunta personalizada, para una visita, una limpia, lo que busquen, ahí en la casa del güero lo encuentran, pero dinos dónde está ubicada.
2: Claro que sí, estamos en Aquiles Cerdán 1207, en la colonia Madrazo, entre la calle de Fénix y Dolores del Río. Estamos en Facebook y en TikTok como la casa del güero, el güero con W. Estamos también en Instagram como arroba la casa del güero. El teléfono lo vamos a cambiar ya la próxima semana, damos el nuevo teléfono, Manuel. Perfecto. Pero ahorita por lo pronto puedes agendar una cita conmigo en el teléfono 618-302-4488, con mucho gusto, ahí te podemos atender.
1: Muy bien, y bueno, pues agradezco mucho que hayas estado conmigo este jueves, nos vemos la próxima semana, que tengas un excelente fin de semana y una excelente semanita, y el próximo jueves aquí nos vemos.
2: Igualmente para ti, Manuel, igualmente para todos, un excelente fin de semana y muchas felicidades a todas las mamás.
1: Perfecto, muy bien, oigan, ya me voy, yo regreso el día de mañana, 2 de la tarde, aquí los espero para complacerlos y demás, mañana 2 de la tarde, aquí nos escuchamos, para que me diga lo que usted guste, manda y desee, aquí nos vemos mañanita, Simón, sobres, bye.
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